hago una reverencia con esta música a mis raíces, a Sanare, a Bexi Serpa, a Yajaira, a todas mis hermanas, a mis hermanos.